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0: ¡Qué bonito! Hola, hola, hola, hola, hola a todo el mundo desde Radio Rumbo. Oigan, el día de hoy voy a recordar a mi cuñado Nico Bernal Rojas. Sí, porque él cuando venía se ausentaba un poco de la radio y retornaba, sus palabras decía: Cholo, vengo hambreado de micro, hambreado de micro. Y eso parece mentira, me está sucediendo. Un sábado que no he venido, ya hay algo que me falta, digo. Hay algo, no sé, estoy medio raro. ¿Ah? Bueno, y cuando Camilo a la radio, yo digo, ¿no? Estoy hambreado de micro.
1: ¡Qué mentiroso!
0: Así que, caballero, nomás.

Ay, creo que mi cuñadito me ha jalado la oreja ahorita. Aunque lo he estado recordando bien, pero se me cruzó el retorno. Se me cortó el audio interno y me perdí. Bueno, ahora sí. Menos mal que tengo al ingeniero Vallarta a mi costado y al toque me soluciona los problemas técnicos que yo pueda tener aquí en la radio. Bien, estaba saludando, me paltea esta vaina. Estaba saludando correctamente a los oyentes. Bueno, decirles que hoy estamos a sábado. ¿Cuánto, Lucho? Sábado 20, ya no quiero decir nada. Solamente decirles que estamos a 20 de junio del 2026. Mañana es el Día del Padre. Mañana los papis están felices con toda la familia. Ah, por supuesto. De todas maneras, ¿no? Sus respectivas chilindrinas por ahí. No tanto, no abusen. Recuerden que todo exceso hace daño. Y lo más importante es compartir con la familia. 8:07, y lo primero es lo primero. Y lo primero es agradecer a Dios por un nuevo fin de semana. Amadísimo Padre Celestial, este fin de semana vengo con un corazón completamente agradecido. Me inclino ante ti para exaltarte y honrarte con mi vida. Te agradezco por todas las veces que te clamé en la semana, en medio de mis angustias. Y tú, sin dudarlo, me contestaste y ayudaste a resolver cada uno de mis problemas. Ayúdame a ser mejor persona y aleja todo lo malo que intente perturbar mi mente y corazón. Aléjame de esa gente insidiosa, de esa gente cizañera, de esa gente que lanza veneno sin ver las consecuencias. Aléjame de toda esa gente mala, Padre mío. Cúbreme con tu manto divino y manténme a salvo ante cualquier peligro, ya sea dentro o fuera de mi hogar. Que este día de descanso, que este fin de semana de descanso, toda la familia de Radio Rumbo lo disfrute. Más aún que el día de mañana es una fecha memorable de celebrar y rendir homenaje a todos los padres del Perú y el mundo. Todo esto te lo pedimos en nombre de tu amado Cristo Jesús. Amén.

0: ¡Infaltables! Así es, infaltables los Bee Gees en nuestro programa sabatino. Ahí estaba Barry, Robin, Maurice y simplemente tragedia. Bueno, camino a la radio, generalmente pues, ¿no? De 7:30 a 8:30 es la hora punta en Huancayo y en cualquier ciudad, ¿no? En cualquier ciudad la hora punta, sobre todo hablando del tráfico, ¿no? El tráfico de 7:30 a 8:30 es la hora punta, donde todo el mundo está desesperado, ¿no? Por llegar a su trabajo o están llevando a los chicos al colegio. Y bueno, pero esto no amerita a volverse de repente unos locos del volante y tratar de ganar, meter el carro, un zafarrancho, como se dice. Yo me he percatado y decía, ¿no? Camino a la radio, estoy entrando entre Ferrocarril y Girón 2 de Mayo, viene un fulano y me mete por la derecha, se quiere meter. Y yo digo, no hay educación vial acá en Huancayo. Los señores conductores, hay veces yo me pregunto, ¿dónde han sacado su licencia? A manera de broma, hay veces bajo la luna y le digo, oye, Charita, ¿dónde has sacado tu licencia? ¿En un cortamonte? ¿En una tómbola de cuy? ¿Para que estés manejando así? Oye, un poquito de educación vial, amiguito lindo, ¿no? Porque, valga en verdad, es, si esto va a ser así, imagínense, pues, esto se va a convertir en la ley de la selva, la ley del más fuerte, ¿no? El grande se come al chico, ¿no? La ley del más pendejerete ahí en la pista. No, educación vial. Yo creo, no sé si ya lo habrán hecho, pero yo creo que el Ministerio de Transportes y Comunicaciones, cada cierta temporada, debe convocar a los conductores, ¿ah? No sé, agruparlos y darles unas charlas. O sea, no por el hecho que ya tienen licencia, uy, se la conocen todos los señores. No, hay tanta bestia suelta en el volante y con licencia, con A1, A2, A3, pero parece que no lo tuvieran o parece que no hubieran dado examen estos patas. Realmente es deprimente ver el caos que originan algunos conductores, ¿no? Salvo honrosas excepciones. Así estamos, así estamos. ¡Ey! Vamos indicándote la hora, 8 de la mañana con 21 minutos. Ya sentimos la presencia de nuestros oyentes. Tú también, si estás en la sintonía de Radio Rumbo, sube, sube el volumen porque ya tú sabes, la música se escucha mejor a través de este tu programa.
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2: Ocho de la mañana y 37 minutos.
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0: Porta di Lucio! Este cum. 8 de la mañana, 41 minutos. Gracias a toda esa gente bacán, a esa gente bonita que está escuchando ya Radio Rumbo. Ay, sobre todo a nuestros TV oyentes que nos ven a nivel nacional e internacional. Hoy, fin de semana, sábado. Yo sé que en los distintos hogares huancaínos del Perú y el mundo se están tejiendo muchas ilusiones con respecto al día de mañana, ¿no? Los chicos, los hijos, la mamá misma, de repente un tanto misteriosos, ¿no? Para darle una sorpresa agradable a papá mañana en su día, ¿no? Están ahí maquinando, están en contubernios, ¿no? Oye, ¿qué hacemos esto? ¿Le hacemos a...? Ese bonito, ¿no? Cuando la familia se vuelve cómplice para dar una sorpresa bonita, ya sea a papá, a mamá o a alguien especial, ¿no? Pero en este caso, hablando precisamente, el día de mañana, tercer domingo de junio, Día del Padre. Hablando de padres, vemos que de lunes a viernes los papás se enfrentan a una lucha diaria. Como padres, por ejemplo, vemos cuántos papás que se preocupan por llevar al colegio a los hijos, ¿no? Esa es la principal preocupación. Con el carro, al mediodía, a la una, sacarlos. Oiga, pero yo les digo una cosa. De vez en cuando, también háganle sentir lo que es la vida, ¿no? Porque hay muchos niños que están acostumbrados a que los lleven en el carrito, los saquen en el carrito. Yo conozco gente que, oye, han ido al colegio y nunca, nunca han subido a un micro para irse al colegio. Hay patas que yo conozco, ¿eh? No, nunca han sabido lo que era de repente codearse ahí con el fabulorum en el micro, ¿no? Porque era fácil como papá. Ya, hijo, toma tu pasaje y ve y toma tu micro y te vas al colegio. Hoy día no puedo, ¿ver? Pero no, toda una vida a los niños bonitos, llevando y trayendo del colegio, hasta dejando de comer, hasta dejando de hacer... Oye, ya va a ser la una, me voy a recoger a mi hijo, a mis hijos. Ah, y hay veces los chicos no valoran, ¿eh? Esa es la gran verdad, no valora muchas veces. ¿Por qué? Porque todo lo tienen de bajada. Todo lo tiene del papá a la mamá. Papá, quiero esto. Papá, quiero el otro. ¿Qué cosa quieres, hijito? No sé, pero quiero algo. ¿Qué tal respuesta, no? O sea, este te está pidiendo por joder, nomás, como se dice. Ah, y ahí están las consecuencias, pues. Ahí están las consecuencias. De tanto engreimiento, de tanto bajarle el sol a los niñitos, ahí está ahora, ¿ah? Estamos sin querer, ¿ah? Criando cuervos para que nos saquen los ojos. Eso es algo triste, pero real. Yo, la verdad, hay que ser consecuente con nuestros actos. Hay que predicar con el ejemplo. Y yo no me estoy dando de una santa paloma, pero al menos he tratado y trato de dar lo mejor de mí como padre. Conjuntamente con mi señorita cónyuge, ¿no? Con mi china. Gracias. 8:44 minutos. Segunda media hora de este tu programa.
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Hora exacta, hora peruana, 8:47 y al toque roque. Gracias. Gracias por esa ovación que no nos merecemos. Vamos a presentar ya a esta hora. El alimento espiritual del fin de semana, como siempre, es una finísima cortesía de Reflexiones Caíto. Oigan, escuchen esto, padres de familia. Mostrémonos alegres con nuestros hijos. No debemos, los hombres y mujeres, caer en el desaliento, en el mal humor, en el pesimismo, porque todas y todos, sin excepción, tenemos algo de padre y madre. Cualquiera de nosotros hayase vinculado a uno, dos, tres o más seres jóvenes que creen en la vida, que confían en la vida, y nosotros, hermanos, tíos, amigos, somos el espejo donde ellos ven reflejadas alegrías y esperanzas. Así, cuando miran nuestros ojos y los ven tristes, marchitan sus ilusiones. En cambio, cuando nuestro rostro refleja satisfacción, optimismo, dicha de vivir, sus alas de nuestros hijos crecen y sus esperanzas se multiplican. Debemos desterrar la tristeza de nuestras casas. Debemos ser algo cristalino, algo alegre, riente, que los duelos y tristezas vienen solos. Los trae la vida como nube que se interpone entre la tierra y el sol. Torpe, cruelmente torpe, es quien amarga a su familia, quien amarga a sus hijos. Que si un deber familiar existe, es justamente aquel de sembrar alegría y optimismo.

0: Qué bonito. Esta canción me recordó a mi época en la década de los 80, allá en la ciudad de la eterna primavera, la ciudad de Huánuco. Oye, a propósito, hace poco, por no decir el sábado que nos ausentamos, nos fuimos a Pucallpa y tuvimos la gran suerte, por supuesto, de pasar por nuestro querido Huánuco. Siempre lo hemos dicho, nuestra segunda tierra, porque ahí conocimos el amor, la alegría, las lágrimas, el hambre, ¿ah? Como estudiante de la Universidad Emilio Valdizán, ¿no? Como siempre, en esas épocas, pues, ¿no? No había mucho poder económico, no había fluidez económica, y uno vivía como puede, pues. Y sobre todo, estudiante en misio, como se dice, a comer en el comedor universitario y todo eso, ¿no? Los domingos no había comedor, Lucho, te cuento, ya la pasaba en blanco. Caballero, nomás no salía de mi cuarto, porque si yo decía, si hago esfuerzo, va a tener hambre. ¿Y de dónde voy a comer? Caballero, a dormir todo el domingo. Y el lunes, a primera hora, primerito en la fila para sacar mi desayuno de la universidad, del comedor universitario. Y esta canción que me acompañaba ahí cuando trabajaba en Radio Huánuco, en los 1460. Qué bonita época, la década de los 80. Les estoy hablando del 81, 82, ¿no? Cuando nos fuimos, sin querer queriendo, a Huánuco, la ciudad de la eterna primavera. 8:54 minutos y a nivel nacional e internacional estamos presentando
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그렇죠. como siempre, un saludo especialísimo para mi abuelita.

0: ¡Coco loco! Son las 9 de la mañana con 9 minutos. 9 de la mañana con 9. Bueno, y quiero mandar un mensaje a mi abuelita.
1: ¡Loco!
0: Al margen de loco. A loco déjalo tranquilo. Voy a hablarle. Mi abuelita, abue, por favor, no te estés desabrigando mucho. Recuerda que tus añitos ya no te permiten estar ahí con en camiseta ni nada por el estilo, ¿eh? Recuerda que, abue, yo no cuento con mucho dinero para de repente asistirte con un arsenal de medicina. Ahora la medicina está carita, abuelita, entonces, por favor, no estés saliendo muy temprano. ¿Para qué sales a la calle? Mi abuelita es un poco chismosilla. Chismosilla es ella. Quiere saber cuántos amanecieron y cuántos ya mancaron en el barrio. Así es mi abuelita, pero al margen de todo, yo la quiero mucho. Ya sabes, abuelita, pórtate bien, que nada te cuesta. Porque al que le va a costar es a mí. Y yo no quiero verte enfermita para nada, ¿ok? Toma tus bebiditas calientes, tus hierbitas que tú mejor que nadie las conoce. Y estamos bacán, ¿ok? Son las 9 de la mañana con 10 minutos, 9 con 10 minutos. Ya sabes, comunícate con nosotros aquí al 219595 o si quieres al 629194. Esta es Radio Rumbo presentando a nivel internacional...
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1: 9 de la mañana y 21 minutos.

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0: Oye, qué bacán haber recordado los exitazos de Bonnie M, la agrupación de color que recuerda a muchos la época dorada de la del rock americano, allá por los 80.
1: ¡Sí!
0: Y retrocediendo un poquito por los 70, ¿no? Bonnie M con canciones Vamos a Casa, canciones que el Funny Cool y Ríos de Babilonia, algunas que estoy recopilando en mi cabecita y que lógicamente pues Bonnie M tiene infinidades de éxitos que lo tenemos aquí en nuestra gran discoteca de oro. Son las 9 de la mañana, 41 minutos, 9:41. Ya sabes, comunícate con nosotros aquí al 219595 o al 629194. Gracias también a esa gente bacán, a esa gente bonita que ya se está comunicando a través de nuestras redes sociales. Nuestro saludo a los que se están reincorporando recién a la mejor señal de los 91.1 de Radio Rumbo. 9:42, seguimos presentando
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Eso, eso, flaquita linda. Qué bonito mueves la cinturita de avispa que te tienes. No como la cintura de gallina que tiene un pata que lo estoy viendo. 9:44. 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

Bueno, y yo aquí alucinando con esta canción de Maná, ¿no? Corazón alucinado o algo así, ¿no? Yo alucinando de que estoy bailando con una flaquita tipo esas guarachas de antes, ¿no? Cuando tomabas a la dama del brazo izquierdo y tu manito ponías en su cintura y se movían en cualquier forma, pero elegantemente, ¿no? Como el guaracheo de antes. Ah, ¿ve? A ver, ven flaquita. Eso. Sobre todo una flaquita que tenga una cinturita de guitarra, pues, ¿no? Una cinturita así bacán. Como decía, no, que esté con una cinturita de gallina. como la del que te cuento. ¡Eso! ¡Fin de semana! Estamos contentos, estamos felices de la vida porque mañana se celebra el Día del Padre. Queremos aprovechar de repente para decirles que esta fecha, mañana, Día del Padre, que sirva de repente para limar asperezas entre padre, madre y tal vez también con hijos. Valgan verdades, y no hay que por qué ocultar, ¿no? Siempre he dicho que no hay que dorarnos la píldora, hay que decirnos las cosas de frente. Por ejemplo, hay papis, vamos a hablar de repente de la parte negativa, de algunos papis, no todos, ¿no? Hay papás que no han reconocido a sus hijos, hay papás que ya lo han reconocido pero se han alejado y los han dejado en el olvido, en el abandono, ¿no? Hay mamás que han envenenado a los hijos contra el papá, ¿no? Diciéndole, por ejemplo, tu papá es una miércoles, nos ha abandonado, mira que no pasa ni la pensión, es una basofia tu papá. Entonces, esa mamá, queriendo o no queriendo, está envenenando el alma de esos hijos. Y no es correcto, ¿no? Aunque al final, señora, yo le voy a decir, los hijos solitos se dan cuenta quién fue y quién no fue. ¿Ah? Así que no hay necesidad de decirle, ¿no? La zamba canuta de su padre al hijo, ¿no? Porque ese muchachito, aparte de crecer ya envenenada el alma, él solito también, cuando tenga uso de razón, ¿no? Esté más centrado o más centrada, va a decir, sí, mi papá sí, una basofia. Pero al final, ¿quiénes somos nosotros para juzgar a nuestros padres? Yo creo que basta con que nos dieron la vida y suficiente, ¿no? Porque al final, todos estamos en las mismas condiciones de salir adelante o jodernos, como se dice, ¿eh? Y alimentados de repente por el odio, el resentimiento. No, mañana debe ser un acto de contrición. A esos papis, de repente, ¿no? Pensar bien y decir, sé que es mi día, pero qué mejor ir y conversar con mi hijo o con mi hija, limar asperezas y hacerles entender las razones por las que de repente las cosas se suscitaron y que de repente no fueron ajenos a tu voluntad. Entonces, mañana no solamente se trate de la comida, a chupar, saca las cervezas, no. Dicen, y este es un refrán muy, muy, muy fuerte, pero cierto, para comer hay que limpiar primero la mesa. No puedes sentarte y almorzar cuando la mesa está sucia, literalmente, ¿no es cierto? En sentido figurado. ¿Qué quiero decir? Primero hay que conversar, hay que arreglar los problemas y una vez solucionado, ¿no? Un abrazo fuerte, todo ya. Ahora sí, vamos a compartir esta comidita, vamos a brindar hijos queridos, vamos a brindar papá, ¿no es cierto? Pero mientras la mesa no esté limpia, no puedes sentarte a compartir con tus hijos, tu familia en general, ¿ok? Entonces, el Día del Padre, que no solamente sea, ¿no? ¡Feliz día, papá! Y cuando de repente por ahí el papá no está cumpliendo, o el hijo está fallando también, el hijo es un vago, no hace nada, y mañana le va a decir feliz día. ¿Ese papá tú crees que se va a sentir feliz cuando su hijo está cojudeando todo el día? Ah, ese hijo es un nini. ¿Qué es nini? Ni trabaja, ni estudia. Y dime, ¿ese papá con qué satisfacción puedes recibir cuando le digan feliz día, papá? Oye, el feliz día que puede recibir un papá cuando el hijo, la hija están superándose, está avanzando, está centrado en lo que como joven debe hacer y no estar ahí viendo, observando y jorobando a la gente. Así que esto nos llama a la reflexión. Mañana, Día del Padre, al margen de todo, que sea un día bonito, un día de paz, tranquilidad y de reconciliación, de reencuentro familiar, que eso es a lo que apuntamos todos, de alguna manera, de una u otra forma, todos queremos la unidad familiar.
9:51 a.m. Radio Rumbo, la radio que se ve, está presentando el alimento espiritual del fin de semana. Oye, bandido, ¿por qué te ríes? Es una finísima cortesía de Reflexiones Caíto. Oye, amigo, amiga, que tus despertares te despierten y que al despertarte el día que comienza te entusiasme y que jamás se transformen en rutinarios los rayos del sol que se filtran por tu ventana en cada nuevo amanecer. Y que tengas la lucidez de concentrarte y de rescatar lo más positivo de cada persona que se cruza en tu camino. Y que no te olvides de saborear la comida detenidamente, aunque solo sea pan y agua. Y de encontrar algún momento en el día, aunque sea corto y breve, para elevar tu mirada hacia lo alto y agradecer por el milagro de la salud, ese misterio y fantástico equilibrio interno. Y que logres expresar el amor que sientes por tus seres queridos, y que tus abrazos abracen, y que tus besos besen, y que los atardeceres no dejen de sorprenderte, y que nunca dejes de maravillarte, y que llegues cansado y satisfecho al anochecer por la tarea realizada durante el día. Y por último, que tu sueño sea calmo, reparador y sin sobresaltos, y que no confundas tu trabajo con la vida, ni tampoco el valor de las cosas con su precio, y que no te creas más que nadie porque solo los ignoraste, desconocen que no somos más que polvo y ceniza. Y por último, no te olvides, ni por un instante, que cada segundo de la vida es un regalo, un obsequio, y que si fuéramos realmente valientes, bailaríamos y cantaríamos de alegría al tomar conciencia de ello.

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0: Llámame, llámame al 219595, ¿eh? Con toda confianza. No va a decir que, uy, no, el Miguel es un ogro, me va a tratar mal. No, por favor, si ustedes, nuestros oyentes, nuestros pepe oyentes, son la razón de nuestra existencia a través de la radio. Y en esta oportunidad, pues, a través de Radio Rumbo, la única radio que se ve. Lucho Vallarta está enviando el mejor sonido a la ciudad. Habla para ti Miguel Ángel Solano, como todos los sábados, anunciando solamente éxitos hasta la una de la tarde. Ya sabes, participa en nuestro programa y usted, señor, señora, joven, jovencita, niño, niño, alce el volumen. Suba, suba el volumen de la radio. Qué mejor forma y bonita de escuchar la música a todo volumen. Ya lo dije, creo, una vez. Yo en mi casa, cuando estoy ahí, Solano, Solano Chuquiyanqui, haciendo honor a mi apellido, le meto más volumen a mi matraca que tengo ahí. Hasta las ventanas tiemblan, pero ahí estoy feliz de la vida. Como el pez en el agua, escuchando mis canciones favoritas. Y de repente también googleando, ¿no? Por ahí una canción que se me escapa. Entonces digo, este sábado lo pongo esta canción.
1: ¡Sí! Para
0: mis queridos y amados oyentes de Radio Rumbo.
1: ¡Apúrate, oye!
0: Ya, ya. Estás hablando, güey. Buen hombre. 10:09, cuarta media hora de este tu programa.
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la rubia, la chica de los cabellos dorados de la década de los 80. Qué bonita canción de Olivia Newton-John y el tema Xanadu. Son las 10 de la mañana con 16 minutos. Hoy estamos a sábado 20 de junio del 2026. Y al toque ya estamos presentando el alimento espiritual del fin de semana. Como siempre, es una finísima cortesía de Reflexiones Caíto. Muchas veces nos esforzamos al máximo para agradar, ayudar o demostrar nuestro valor. Pero hay lugares y personas que simplemente no saben apreciar lo que somos. En esos espacios, por más que entreguemos nuestro tiempo, cariño, dedicación y ayuda, siempre parecerá que falta algo. La vida también consiste en reconocer dónde somos valorados y dónde no. No porque nos creamos más que nadie, sino porque todos merecemos estar en ambiente donde exista respeto, gratitud y reciprocidad. Sin embargo, cuando llegamos al lugar correcto, al lugar indicado, todo cambia. Allí no tienes que demostrar constantemente cuánto vales ni luchar por ser aceptado. Tu esencia, tus cualidades y hasta tu simple presencia son apreciadas y recibidas con alegría. Por eso, no gastes, Miguel, tu energía intentando convencer a quienes no saben ver tu valor. El lugar correcto no te obliga a demostrar quién eres. Simplemente celebra tu presencia.

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siempre indicándote la hora. Son las 10 de la mañana, 41 minutos, 10:41. Bueno, y para nosotros es una alegría, como siempre, sentir la presencia de todos ustedes a través del hilo telefónico o ya sea por las redes sociales. Nos están pidiendo música de Luis Miguel, en unos segunditos va a ingresar, no sin antes decir que la mañana formidable aquí en la ciudad de Huancaiba y todo el Valle del Mantaro. Un sol esplendoroso, el astro rey está brillando en su máxima expresión. Y por supuesto con ese cielo serrano, con ese color azulino, tirando pa' celeste, algo enigmático del cielo serrano, ¿no? Pero lo bonito es que estamos en un ambiente climatológico calientito, como quien dice, el sol ya empezó a calentar el día, ¿no? Y qué mejor, a ver, escucharlo a Luis Miguel, porque es el que me inspira con su título de esta canción. Así es. Ya aquí en Huancayo estamos como Luis Miguel, nos sentimos bacán, nos sentimos chéveres cuando calienta el sol en Huancayo. ¡Vamos, tocadito!

0: Ahí estaba mi papi, mi Ricky, mi churro. Como dice el negro, ¿no? Dice, ¿no? Cuando se refiere a Luis Miguel. Mi papi, mi chulo, mi Ricky. ¡Luis Miguel! Todos los Migueles somos así. Humildemente. Él corroborando que el sol ya calentó la mañana y tal vez y todo el mediodía y parte de la tarde, ¿no? Bueno, queremos hacer extensiva una invitación. Para mañana, uy, cualquier cantidad de actividades por el Día del Padre, ¿no? Sobre todo en lo que respecta a la gastronomía de nuestra región central. Van a estar a la orden, pues, nuestra comida riquísima, ¿no? Como el chancho a la caja china, el pollo, la trucha a la parrilla, el cuy dorado, la papa a la huancaína y todas esas comidas riquísimas. Oye, y hablando de estas comidas que acabo de mencionar, uno de los lugares bonitos y les sugerimos para que puedan visitar el acogedor distrito de San Agustín de Cajas. Humildemente mi tierra santa, mi pueblo, donde nací. Allí, en la plaza antigua, nosotros le llamamos el Hatun Cajas. Yo sé que hay gran cantidad de cajasinos que ahorita me están escuchando.
1: No le creas.
0: Como paisanos que somos, ahí estamos comunicándonos. En el Hatun Cajas, en el restaurante El Novillo, mañana por el Día del Padre, hay un almuerzo y a la vez con participación de cantantes de la región central del país. Vuelvo a repetir, van a poder ustedes saborear, y a propósito, a precios módicos, ¿ah? No precios aprovechables.
1: ¡No le escuchen!
0: Oportunistas, ¿no? Que por ahí algunos restaurantes, lo que cuesta un plato 20 lucas o 25, al Día del Padre, métele 40. Y no es así, ¿ve? Entonces, aquí, en el restaurante El Novillo, del Hatun Cajas, aquí están las tres B's. Bueno, bonito y barato. ¿Ah? Va a haber chancho a la caja china, pollo a la caja china, trucha a la parrilla, cuy dorado y la papa a la huancaína. Ahí lo van a estar esperando Max y su adorada Zaira, conjuntamente con Adriana y Daniel, que los van a atender a cuerpo de rey. Oye, a propósito también la chichita de Jora.
2: ¡Sí!
0: ¡Qué rica la chicha de Jora! Vayan, vayan, mañana celebren ahí el Día del Padre, en el restaurante Hatun Cajas y, por supuesto, en El Novillo. ¡Oh, por supuesto! Las chelas van a estar a la orden del día, pues, ¿ya? Entonces, el lugar correcto es Parque Hatun Cajas. O sea, vale decir, de la plaza principal de Cajas, te vas unas 4 cuadritas más arriba, el parque antiguo, el Parque Hatun Cajas. Ahí llegando nomás vas a encontrar un letrero grande que dice Restaurante El Novillo. O si no, a cualquiera con poblano ahí, señor, El Novillo, allá, tal frente, señor, vaya nomás que acabo de meterme un chancho a la caja china que está. Y vaya rápido porque se está acabando. ¿Ya? Entonces ya, echa la invitación. Nos vamos a la parte musical, mi querido Lucho. Suéltala. ...1981... ciudad de la eterna primavera, Huánuco, cuando el Miguel estaba estudiando en la Universidad Hermilio Valdizán.
1: ¡Ya, pues, hijito!
0: De Huánuco. Recordando esta canción, qué nostalgia.

0: 10 de la mañana y 52 minutos.
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¿Y cómo no estar triste? ¿Cómo no de repente dejar escapar una lágrima? Alex Bueno, el dueño de esta salsa, el dueño de esta canción, este 18 de junio ha fallecido en Nueva York, en los Estados Unidos de Norteamérica. La música latina, los salseros, estamos de luto. Los seguidores de la salsa y sobre todo de Alex Bueno, estamos de duelo. Lamentablemente, esa maldita enfermedad que viene a ser el cáncer, se llevó a nuestro Alex Bueno. Vamos a escucharlo un poquito, Alex. Es una pena, pero también ley de la vida, ¿no? Nacemos, crecemos y morimos. El único que nos dice hasta aquí nomás es el de arriba. Miguel, ya vente, estás respirando aire ajeno, ven, hijito.

0: Ven, ven, ven. Ya estás causando muchos trastornos abajo. Para de repente en algo amenguar la pena del fallecimiento de nuestro querido Alex Bueno. Y esta canción que tantas veces le hemos puesto, ¿no, Lucho? Tantos temas. Hasta el mismo Lucho, yo a veces le digo, Lucho, ponte una salsa tuya, la que te gusta. Y el bandido a su jardín prohibido. Y yo también decía, no, qué rica salsa. Nunca me cansaré de escuchar ese jardín prohibido. Se fue nuestro querido Alex Bueno. Tenemos la información, ¿no, Luchito? Voy a lanzar la información que nos llega. Que nos llega sobre Alex Bueno, sobre su fallecimiento, a través del micrófono, y me matas toda la música para que se pueda escuchar correctamente, ¿ya? Ya, Lucho, apaga la música y vamos a ver qué nos dicen. Bueno,
1: hoy la música latina siente un profundo silencio. Una voz que acompañó... Amores, desamores, alegrías y nostalgias ha dejado una huella imposible de borrar. Alex Bueno fue mucho más que un cantante. Fue una voz única, dulce y llena de sentimiento. Cada canción llegaba al corazón de millones de personas que encontraron en sus letras compañía en los momentos más importantes de sus vidas. Hoy sentimos un gran vacío. Un vacío que también sentimos cuando despedimos a grandes leyendas de nuestra música. Artistas que marcaron generaciones enteras con su talento y su entrega. Porque los grandes bachateros y merengueros no solo cantaban canciones, contaban historias que se quedaron grabadas para siempre en nuestra memoria. Sus éxitos seguirán sonando en las casas, en los vehículos, en las fiestas y en cada rincón donde alguien recuerde una etapa especial de su vida. Porque mientras exista una persona que cante sus canciones, su legado seguirá vivo. Que Dios te reciba con los brazos abiertos y te permita cantar junto a las grandes. Leyendas que partieron antes que tú. Que descanses en paz y que tu voz siga resonando en los corazones de quienes te admiraron durante tantos años. Las leyendas no mueren, se convierten en recuerdos eternos. Hasta siempre, Alex Bueno. Tu música vivirá para siempre.
0: Así es. Gracias. La información que nos llega y tenemos que transmitirla, pues, aunque nos parte el corazón, ¿no? A ver, desde el comienzo, Luchito, y dejamos que todos los seguidores de Alex Bueno se regocijen con esta canción. Descansa en paz, mi querido Alex Bueno, pero te tenemos presente con esta tu canción.

0: ustedes analizan, escuchan con detenimiento las letras de esta canción, Alex Bueno, que en paz descanse, se ocupa de un amor prohibido, ¿no? De repente sutilmente lo dice Jardín Prohibido. Y es así, muchas veces nos enamoramos de la mujer incorrecta, o viceversa, del hombre incorrecto. A veces sin querer queriendo nos metemos a nadar en mares peligrosos, y de los cuales las consecuencias son fatales. Pero en el amor, no, no se manda, ¿no? Hay veces...
1: ¡No le escuche!
0: No, tranquilo, cálmate. No le quites seriedad a mi opinión, comentario, Luchito, de mi corazón. Pero a veces hay que ser fríos, ¿ah? El corazón y la mente quiere ganarte. Pues puede querer ser más grande de la razón que debe ser. Ahí viene la cautela, la inteligencia de hombre o mujer, de saber discernir lo que es bueno y lo que es malo en el ambiente sentimental, en lo que concierne a tomar de pareja a la mujer o al hombre. Jardín Prohibido, el mismo Alex Bueno lo dice, la vida yo no lo he inventado. O sea, yo no lo he inventado esto de enamorarse de un amor prohibido. Su mirada, ¿no? Bueno, al final, pensemos con la cabeza fría. Alex Bueno, desde aquí, que estás en el cielo ya, descansa en paz, Alecito Bueno. Nos queda de recuerdo esta y muchas canciones, pero esta es la más emblemática, la que siempre lo pondremos aquí en la radio para recordar a este formidable cantante que se fue a los 62 años, relativamente joven, ¿eh? A los 62 años se fue víctima de este bendito mal que es el cáncer. En Nueva York, el 18 de junio, se fue para siempre. Descansa en paz, Alex Bueno.

Bueno, y bueno, 11 de la mañana con 23 minutos, 11 con 23, este es el fin de semana de Radio Rumbo, y ahora presentando tributo a mis amigos hasta la 1 de la tarde. Comunícate con nosotros con toda confianza, ya sabes, el 219595 y el 629194 para cualquier pedido musical. Oye, y esta canción me la dedicó mi Luis Miguel y va para todos los papás. Por el Día del Padre, mañana, quizás.

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música del 219595. Nos lo pidió una simpática oyente que lamentablemente no anotamos su nombre porque no lo dio, pero pidió y al toque rock le estamos complaciendo. Ahí estaba Eros Ramazzotti, Fuego al Fuego, y para que vean que nosotros al toque complacemos los pedidos musicales. Son las 11 de la mañana con 42 minutos, 11:42, esta es Radio Rumbo, transmitiendo desde la ciudad de Huancayo para el Perú y el mundo. Y a las 11:42 ya estamos presentando el alimento espiritual del fin de semana. Es una finísima cortesía de Reflexiones Caíto. A ver, escucha bien esto, padre, papá. A ver, señor. No eres padre y madre a la vez. Tú eres padre y punto. Deja de adjudicarte puestos vacantes, porque si realmente hubiera sido padre y madre a la vez, tu hijo no tendría heridas por abandono, no tendría preguntas sin respuesta, no tendría vacíos que todavía carga de adulto, pero resulta que sí los tiene, ¿verdad? Porque por más que te esfuerces, una persona no reemplaza a dos. Y aquí viene la parte que les arde decir: yo fui padre y madre a la vez. No es una muestra de fortaleza. Muchas veces es una muestra de soberbia. Es querer convertir una ausencia en una hazaña. Es querer que te aplaudan por sobrevivir a algo que jamás debió pasar. Porque mientras tú te cuelgas la medalla, hay irresponsables que abandonaron a sus hijos y salen casi como si no hubieran hecho nada. Pero también hay otro grupo del que nadie quiere hablar. Los papás que no se fueron. O las madres que fueron borradas. Los que fueron convertidos en visitantes de sus propios hijos. Los que tuvieron que pedir permiso para una llamada, para una visita o para una fotografía. Porque seamos honestos, algunas de las que más gritan "yo fui padre y madre a la vez", primero se encargaron de que la madre no pudiera ser padre, lo sacaron del mapa, obstruyendo el vínculo, lo convirtieron en el villano oficial de la historia. Y después llegaron a cobrar el aplauso por cargar solos con algo que ellos mismos ayudaron a provocar. Qué conveniente, ¿no? Primero expulsan a la madre, después ocupa su lugar y al final te declaras héroe por estar solo. No, mi señor, porque un buen padre no necesita ser madre, necesitas o deja de romantizar la ausencia de una madre y dejar de presumir como un logro aquello que para un hijo siempre fue una pérdida. Y si te arde, que te sane. Ahí lo dejo.

0: 11:48.
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¡Ey! ¡Ey! ¡Ey! ¡Ey! ¡Ey! ¡Qué música más propicia! El día de mañana estaremos ahí compartiendo buenos momentos. 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Ahí nos, como dicen mis paisanos, ahí nos viemos. ¡Ahí nos vemos! ¡Ahí nos vemos! Son las 12 del mediodía, 8 minutos. Oigan, les contamos algo rápido nomás. Aunque voy a ser reincidente, pero llama la atención porque en todas partes está sucediendo esto. Nos hemos ido hace poco, pues, a Pucallpa, por no decir el sábado pasado, y por eso estuvimos ausentes. Y para comentarles, el tramo entre Huánuco y Tingo María, esa carretera, esa ya no

Digamos cómo, todas las carreteras están concesionadas, ¿eh? Ya sea a Diviandes o ya sea a Provías, que son empresas que trabajan para el MTC, para el Ministerio de Transportes y Comunicaciones. ¡Desastre, señores! Para pasar por esa vía, a la altura de Chinchao, me recuerdo el lugar, tienes que tomarte unas 2 horas por lo menos, porque los carros, y para colmo, ¿eh? En esa zona habían circulado esos carros grandes, esos trailers, esos que llevan carreta, ya imagínense, esos carros sufren para pasar, hay carros que se recuestan por lo mismo que están evitando los huecos y se genera un traficazo. Fuimos a Pucallpa, en la noche llegamos a ese punto, debíamos estar el sábado en la mañana en Pucallpa, nos amanecimos ahí en la carretera, nos amanecimos ahí en el tramo de Huánuco a Tingo María y pudimos constatar que esa es una desgracia de carretera. Alguien me dijo por ahí, Miguelito, es que la gente ya se va del gobierno central, se van de la alcaldía y están robando, así con sus palabras textuales, están robando a diestra y siniestra. Ellos mismos dicen, ya nos vamos, compadre, chorea, y acá ya no la vemos, ¿eh? Y acá ya sabe Dios cuándo. Así que mete mano, compadre. Hazte una obra que represente, por decir, 100,000 soles, pero mételo a 1,000,000, ¿ya? Y 900 para aquí, para ti, para todos, y felices y contentos nosotros, porque de aquí sabe Dios cuándo. Hablando de carreteras también, antes que me olvide, acá, volviendo a Huancayo, ya hablé de Tingo María y Huánuco. ¿Cuántos huanucaños, cuántos tingaleses me estarán escuchando y dirán, señor Solano, tiene razón usted? Oye, y todavía para colmo, hay dos peajes, uno el de Casaracra, ¿no? Cuando ya te vas para la selva, saliendo nomás de la Oroya, peaje. Otro peaje antes de llegar a Huánuco, 20 minutos o 25 minutos antes de llegar a Huánuco, peaje. O sea, dos peajes. La pregunta del año, ¿a dónde miércoles se va esa plata? Si no están esas pistas arregladas, mantenidas, ¿a dónde? Están robando, así con sus letras. Vuelvo acá a Huancayo. Hace poco fui por motivos personales a Chupaca. Otra desgracia esa carretera que une en el cruce, ¿no? Que te vas para Pilcomayo y agarras ya la carretera que te lleva a Chupaca. Esa porquería también no se llama carretera. Eso puede ser camino carrozable, de trocha, lo que sea. Porque también existen unos huecazos. No sé, yo no les compadezco mucho a los microbuseros, pero esos patas todos los días están ahí. Y como parece que ya se han hecho al castigo, ¿eh? Están hechos para el castigo, porque yo, con lo único que he ido ese día, yo dije, no vuelvo ni más por este sitio. Porque uno va a comenzar, ¿no? Quiere su máquina, pe. Y dos, atenta ya contra tu honor, ¿no? Uno pregunta y dice, oye, ¿qué diablos están haciendo las autoridades para que estas carreteras estén hechas una desgracia? Nos metieron el tocuyo, de decir, es que está lloviendo, por eso no podemos hacer todavía los arreglos, pero que pase la lluvia y automáticamente ya estamos tapando o arreglando esta carretera. Hace tiempo que dejó de llover, ¿y acaso están empezando a tapar o a parchar los huecos? ¡Nada! Y lo mismo está sucediendo acá en la margen izquierda, acá en la carretera central, de la quebrada Honda hasta Concepción. ¿Ah? De la quebrada, la margen izquierda, ¿han visto? Cajas, Hualgua, San Jerónimo, Concepción, una desgracia. También dijeron que pase la lluvia y vamos a tapar. Oye, han tapado algunos, y con tierrita. Oye, nos agarran de cojudos, oye. Esa es la verdad, ¿ah? ¿Dónde está el Ministerio de Transportes y Comunicaciones? ¿Dónde están sus terceros, no? Provías. Diviandes está concesionado a la margen derecha. Mal que bien, se conserva. Pero Provías, que tiene a cargo la margen izquierda, no se oye padre. Les llega al hueso. ¿Ah? ¡Abra, Ministerio de Transportes y Comunicaciones! Las pistas están hechas unas desgracias. Y Huancayo no se salva. El mismo Huancayo. La misma ciudad de Huancayo. Sus pistas en algunos sectores están hechas una miércoles, ¿ah? Llámese Tambo, llámese Chilca, el mismo Huancayo. Aquí nomás por la avenida San Carlos, unos huecazos, o sea, les llega. La verdad, como dijo mi pata, ¿no? Miguelito, ya se van estos desgraciados, pe. Ya, tú sabes, ahora en julio hay cambio, la japonesa ganó, ¿no? Y los que se van, a robar duro, porque de acá no la vemos. Los alcaldes, igualito, se van en octubre. Ahora estamos viendo la municipalidad de Huancayo con su grúa. Está que sale como nunca por todo Huancayo. Se está llevando un poco más, se llevan.

0: las carreterías. ¿Para qué? El que vive cerca ahí al depósito de carros de la municipalidad me dijo, señor, están choreando porque estos ya se van. Hasta que todos los días meten como no sé cuántos carros. Y ya, ya sabes cómo es la paga, pero no. Así que vamos a ver qué pasa. Vamos a ver qué pasa con la señora acá. En nuestro consuelo decimos, vamos a darle el beneficio de la duda. Tanto se ha matado la señora. Tanto ha postulado una, dos, tres. La cuarta le ligó. Vamos a ver si tanta promesa, tanto ruego, ¿no? Denme la oportunidad y yo lo voy a hacer bien. Vamos a ver. Menos mal que ella misma con su pacto que tuvo, ¿no? Con Acuña, Luna, Cerrón, han hecho unas leyes que ahora de repente le va a salir el tiro por la culata a esta doña. Porque en la primera que haga malas cosas, como ella misma ha dado poderes a los diputados y a los senadores, por no decir a todo el Congreso, porque el señor Congreso ahora es el que dirige, es el que saca o mete presidentes, ahora a ella le pueden dar de su propia medicina. Pero eso es lo que no queremos. Le deseamos toda la suerte del mundo, le deseamos muchos éxitos, pero como dijimos, que no se esperance, que ella no le vamos a dar el beneficio de la duda. Que ella no va a tener los 100 días que muchos gobiernos cuando entra dice va a vivir una luna de miel con el pueblo. No. Ya estamos preparados. Así que en la primera de abasto, el pueblo peruano se levanta. Y no estamos incentivando a la violencia ni nada por el estilo, ¿eh? Porque es una ley, es un derecho observado y escrito en la Constitución, el derecho a protestar, el derecho a salir a las calles y a decir lo que queremos y lo que sentimos. ¿Ok? Bien, gracias. La vida es lo nuestro. Ah, gracias por el vaso de agua que me has alcanzado, Lucho. Un poco más y me da un ataque cardíaco. Bueno, aquí estamos en Radio Rumbo, la radio que se ve. Sí, sí, tienes razón. La soltamos, Lucho. Suéltala, compadrito. Y al margen de todo, y a pesar de todo, aquí en la ciudad de Huancayo, estamos trabajando a nivel nacional y vía Radio Rumbo presentando
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1: Del mediodía y 25 minutos.

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0: ¡Qué chica para más malula, la Juliana! Son las 12 del mediodía, 45 minutos. Este es el perfecto fin de semana de Radio Rumbo, la radio que se ve. Mañana, Día del Padre, todo el Perú lo celebra. Y muchas, muchas felicidades. Pásenla bonito. El día de mañana, por supuesto, Radio Rumbo estará homenajeando en el mismo día con la programación dominical Viviendo el Ayer. Sabemos que Carmen mañana va a tener un arduo trabajo, pero bonito a la vez, de homenajear a todos los papis de Huancayo. Ya me imagino la chambaza que va a tener. De todas maneras, la radio es el trabajo de repente más complaciente, ¿no? Como yo siempre lo he dicho, yo acá en la radio me siento como el pez en el agua. Los minutos o las horas son minutos para mí, los minutos son segundos y así la pasamos con toda.
1: ¡Qué mentiroso!
0: Sí, mi querido Gasnápido. Así es. 12.46 minutos.
1: Mira qué figurito. Oye, ¿cuándo así lo compadre anda a vender papas a la parada?
0: Esta bestia. Déjame hablar, feo. Oye, cuyucara. 12.46 minutos y la música suena así. Bájale dos puntos, Luchito, ya sabes, el secreto. Ahí está, ¿ves cómo se aclara bonito? Ya te he dicho que yo soy un enfermo del sonido, ¿eh?

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1: La portada del 8. Ya sabes, flaquita linda, no te preocupes por mí, acá todo está bien. Te fuiste normal, ya sabes. A la que se le va, se le despide, y a la que viene, se le recibe. Nos vamos, no sin antes decirles a todos los papis de Huancayo, pásenla bonito con la familia. Ya sabe usted, señora, chicos, hay que hacerle pasar un bonito día a papá mañana. Y no solamente mañana, sino también tiene que ser todos los días. Pero mañana es un día especial, Día del Padre, está en el almanaque, está en el calendario. Entonces hay que cumplir con ese trámite bonito. ¿Ok? ¡Nos vamos! Gracias a nombre de Lucho Vallarta. Habló para ti Miguel Ángel Solano. Nos despedimos hasta el próximo sábado a partir de las 8 de la mañana, cuando estemos anunciando
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1: Así es. ¡Nos vamos! ¡Gracias! Ya saben, si van a tomar, no manejen. Ahora que mañana van a celebrar, guarden el carro. O si se van a trasladar de un punto a otro, tomen taxi. Se van a ahorrar un montón. A que choquen o la policía los intervenga, la canción criolla, ¿no es cierto? Así que no tomen mucho. Todo en exceso hace daño. Ya saben, pórtense.

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